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1: Bendito nuestro Dios y nuestro Padre Celestial. Gracias al Señor, hermanos, puedo saludarles en esta mañana del día domingo. Qué lindo que el Señor nos dé el gran privilegio de poder estar llegando a la intimidad de su hogar. Gracias a Dios. Que Dios bendiga al pueblo amado del Señor, a todos nuestros queridos hermanos miembros de la iglesia, a nuestros hermanos obreros, obreras, a todos los que congregan con nosotros. Un saludo para ustedes, grandes bendiciones de parte del Señor nuestro Dios en esta preciosísima hora de la mañana que nos ha dado nuestro Dios. Preparémonos porque vamos a un momento de oración. Bendito Dios, bendito Padre que estás en los cielos, en el nombre santo de nuestro Señor Jesús. En esta mañana, Señor, yo estoy delante de su presencia para agradecer por todas las misericordias mostradas de parte del Señor sobre mi vida, sobre mi familia, sobre la iglesia, sobre la congregación. Padre, estoy suplicando misericordia, Señor, por la salvación de las almas, Señor, por la liberación de los perdidos. Mi Padre, tenga misericordia, tenga compasión. El Señor es bondadoso. Su palabra dice que todo lo que le pidamos creyendo lo vamos a recibir. Yo le quiero pedir, Señor, que en esta mañana todo salga bien. El transporte, Señor, los hermanos y hermanas puedan ser bendecidos viajando al culto de esta mañana en la sede nacional. Estoy orando, Señor mi Dios, que ya el Señor pueda tomar el control y darnos victoria, bendecirnos para que este martes, oh Dios, en el culto de mujeres haya presencia del Señor, haya sanidades y liberaciones. También clamo, mi Padre, que por favor el Señor tome el santo control y bendiga la campaña de este día miércoles, campaña de unción con aceite y milagros, mi Dios poderoso, como en los tiempos de la iglesia primitiva. El Señor pueda hacer prodigios, señales y también maravillas, mi Padre Santo. Yo le estoy pidiendo, Señor, que tenga misericordia, que tenga compasión y piedad, y derrame el Señor sus grandes bendiciones para alabanza de su nombre poderoso. Hoy le pido, mi Dios, que extienda sus manos, que haga misericordia, que haga compasión y piedad, y bendiga el Señor de manera poderosa nuestras vidas, Padre. Oh, mi Dios querido y santo, en esta hora, Señor, de oración le estoy pidiendo sea manifestado su nombre poderoso, tomando el Señor el control, aleluya, de su obra santa en la ciudad de Santa Ana. Señor, añade los que han de ser salvos cada día. Padre Santo, Padre de todo poder, en el nombre de Jesús oro por todos los que estén escuchando este programa. Tu presencia se derrame y todos seamos bendecidos, bendecidos en el nombre poderoso y santo de nuestro Señor y Salvador Jesucristo. Amén y amén, Señor Jesús. Que la paz de Dios, hermanos, que sobrepasa todo entendimiento, pueda reinar sus corazones esta mañana del día domingo, hermanos queridos. El domingo ya 24 de mayo. Bueno, ya todos los hermanos saben que hoy estamos

0: viajando a San Salvador, así que la iglesia va a estar cerrada, el templo, pero solo por el día de hoy, porque ya el martes estamos de campaña, el miércoles estamos de campaña. Mucho ojo, hermanos, el domingo 31, que es de ahora, en 8 días estamos celebrando un culto poderosísimo. Sí, el culto que vamos a celebrar, hermanos, es un culto de gratitud. Y también es el día del desafío por la sangre de Cristo contra las huestes de maldad de las tinieblas. Vamos a estar en un gran ayuno del desafío, presentando nuestro sacrificio, nuestro voto. Todos los que están armados de fe, vamos a presentar un sacrificio, vamos a presentar un ayuno. Vamos, hermanos queridos, a ofrecer sacrificio a Dios, voto al Señor en nuestras manos, en el altar, porque vamos a desafiar la miseria, el devorador, calamidad, pobreza, enfermedad, maldición, opresión. Y sé que Dios se va a manifestar trayendo liberación poderosa, aleluya, sobre su pueblo. Bien, hermanos y hermanas, la información que hoy quiero traerles es para este martes 8 de la mañana, que la iglesia abre el culto, luego comienza a las 12, a las 8, a las 9 digo, y termina a las 12, de 9 a 12. Este martes estamos de campaña con la Sociedad de Mujeres, este martes 26 de mayo, el día miércoles 27, este servidor del Señor, el pastor Ardón, voy a estar en el inicio de una gran campaña de unción con aceite y milagros. Hermanos, haciendo como hacía la iglesia primitiva, profetizando bendición, sanidad, liberación, en el poderoso nombre de Jesucristo. Dios me ha dado palabra, aleluya. Siento su gloria desde ya, hermanos, para este miércoles. Quiero invitar a toda la gente que está enferma, a la gente que está pasando mal, porque este miércoles voy a hacer una unción con el aceite santo, el aceite bendecido en favor de todos los enfermos. Hermanos, a las 9:30 ya voy a estar en el altar, en la alabanza. Inmediatamente viene la oración de milagros y de liberación. El culto va a terminar a las 12, a más tardar a las 12:30, este miércoles 27 de mayo. Atención, gran campaña de milagros, gran campaña de unción con aceite y curas divinas, y oración por la prosperidad en la iglesia pentecostal Dios es Amor, sede regional de la ciudad de Santa Ana. Las bendiciones de Dios se van a derramar. Pero muy bien, hermanos, quiero que anoten la dirección: Lotificación Grano de Oro, calle a Los Naranjos, enfrente de la ferretería La Ceiba. Es donde será esta poderosísima campaña de este miércoles 27 de mayo. Y hacía Dios milagros extraordinarios por mano de Pablo, de tal manera que aún se llevaban a los enfermos los paños o delantales de su cuerpo, y las enfermedades se iban de ellos, y los espíritus malos salían. Gran campaña de unción con aceite y milagros este miércoles 27 de mayo, 8 de la mañana, en la iglesia pentecostal Dios es Amor de la ciudad de Santa Ana, ubicada en Lotificación Grano de Oro, calle a Los Naranjos, frente a ferretería La Ceiba. Dios está haciendo milagros tremendos.
1: Se me estaba acabando el líquido en los huesos, ¿verdad? Y pasé un tiempo...
2: Los ligamentos de las rodillas y de los huesos estaba terminando, le dijeron.
1: Sí, no podía caminar.
2: ¿Qué sentían los huesos?
1: Pues, la verdad, me tronaban. Ahora, en este día, gracias a Dios, yo cuando me levantaba en la mañana, yo no podía levantarme normalmente, sino que yo patojeaba un buen rato para poder caminar, pero el dolor constantemente en mi carcañal. Ahora, gracias a Dios, le doy la gloria y la honra sea para Dios, que yo ya estoy sana, gracias a Dios, porque no siento nada. Yo...
2: Mírame, hermana, ¿cómo te llama? Dijo
1: Yanira Lisa.
2: Yanira,
1: sí.
2: Vamos a correr para allá. Vamos, porque los milagros son comprobados. Aquí no hay historia. Eso, mírale. Ahora regrésate, hermana. Ya casi se va. Aplauda fuerte. Mira cómo corre, hermano. El aplauso da gloria a Dios. Yanira se llama, ¿verdad? ¿Cómo se siente?
1: Feliz y contenta y gozosa con mi Señor.
2: Corrió como si nada.
1: Sí.
2: No duele nada.
1: No.
2: Y los calcañal dolían fuerte.
1: Yo, cuando yo me levantaba en la mañana, yo me levantaba en este estilo.
2: Así ella tenía que hacer para levantarse.
1: Para levantarme y caminar un buen pedazo, para poder caminar un poquito mejor. Pero siempre mi... siempre el dolor siempre andaba, pero ya...
2: Vamos a hacer, a mover las rodillas para ver cómo están esos... esos ligamentos ahí, ¿cómo están?
1: Bien, exactamente.
2: ¿No, no siente usted que truena?
1: No.
2: ¿Nada?
1: No.
2: ¿Ni resequedad?
1: No.
2: ¿Ni dolor?
1: No.
2: ¿Qué pregunta este pastor? No. Pero es que los milagros de Dios son tremendos.
1: Gracias.
2: ¿Cómo dice?
1: Yo puedo hasta brincar hoy, gracias.
2: Vamos a ver. Puede hasta brincar, dice, mire, está saltando, sanada. Los milagros son reales. Todo esto lo hacemos y no es un show. Hermanos, es una demostración del poder de Dios.
0: 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Campaña de unción con aceite y milagros. Atención, todos los que sufren de cualquier enfermedad, en la iglesia Dios es Amor, se está manifestando Dios.
3: Marta, ¿qué pasó en la oración ahora, Marta? Tenía una pelota bien grande en el estómago. ¿Qué tamaño era la pelota que tenía en el estómago?
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0: 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Dios les bendiga.
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0: Amados hermanos, lo que hace el Señor en la vida de las personas que deciden creerle a Dios, creerle a su palabra, creerle a sus mandamientos, hermanos, y a sus promesas. Este miércoles, hermanos amados, 27 de mayo, atención, voy a celebrar la campaña, a iniciar una campaña de 3 miércoles de unción con aceite y milagros. Atención, este miércoles iniciamos una campaña de 3 miércoles de unción con aceite y milagros. ¿Por qué? Porque es urgente, hermanos. Hay mucha gente que está enferma, los hospitales están abarrotados, la gente está pasando mal y no podemos darle tregua, hacer tiempo, esperar. No, no. Esta campaña comienza este miércoles por 3 miércoles seguidos. Unción con aceite y milagros. Cristo va a hacer desaparecer infecciones crónicas, bacterias que la ciencia no puede controlar, virus, enfermedades renales, del corazón, de los riñones, de los pulmones. Y en fin, hermanos, este miércoles 27 de mayo, campaña de unción con aceite y milagros. Así que a prepararse todos, porque lo que se viene es grande. De esta manera se va a manifestar Dios. El domingo pasado ha sido sorprendente. Escuche usted lo que será este miércoles.
1: ¿Cuál es su nombre?
2: Yanira Lobato.
1: ¿De dónde vino?
2: De Huachapán.
1: ¿Qué ha pasado con usted hoy?
2: Pues gracias a, primeramente le doy gracias a Dios y a ustedes, ¿verdad?
1: Por la gloria para Jesús.
2: Para Dios.
1: ¿De qué sufría?
2: Pues fíjese que ya tenía como 6 meses de que me cayó un dolor. Bueno, me dijeron que se me estaba acabando el líquido en los huesos, ¿verdad? Y pasé un tiempo.
1: Los ligamentos de las rodillas y de los huesos estaba terminando, le dijeron.
2: Sí, pasé un tiempo que yo no podía caminar.
1: ¿Qué sentían los huesos?
2: Pues la verdad, me tronaban. Y al mismo cuando me tronaban era el dolor. Yo no podía subir gradas, no podía bajar gradas.
1: ¿Y con ese dolor ha venido hoy?
2: Fui a pasar consulta y me pusieron una inyección para el dolor, pero igual tenía un dolor en los carcañales. Pero igual solo fue un calmante nomás que me pusieron, ¿verdad? Ahora en este día, gracias a Dios, yo cuando me levantaba en la mañana, yo no podía levantarme normalmente, sino que yo patojeaba un buen rato para poder caminar, pero el dolor constantemente en mi carcañal. Ahora, gracias a Dios, le doy la gloria y la honra sea para Dios, que yo ya estoy sana, gracias a Dios, porque no siento nada.
1: Mírame, hermana, ¿cómo te llamas, dijo?
2: Yanira Elizabeth.
1: Yanira, si caminabas, corrías, te dolía.
2: Sí.
1: Vamos a correr para allá. Vamos, porque los milagros son comprobados. Aquí no hay historia. Eso, mírale. Ahora regrésate, hermana. Ya casi se va. Aplauda fuerte. Mira cómo corre, hermano. El aplauso da gloria a Dios. Yanira se llama, ¿verdad? ¿Cómo se siente?
2: Feliz y contenta y gozosa con mi Señor.
1: Corrió como si nada.
2: Sí.
1: No duele nada.
2: No.
1: Y los calcañal dolían fuerte.
2: Yo, cuando yo me levantaba en la mañana, yo me levantaba en este estilo.
1: Así ella tenía que hacer para levantarse.
2: Para levantarme y caminar un buen pedazo, para poder caminar un poquito mejor. Pero siempre el dolor siempre andaba, pero ya.
1: Vamos a hacer, a mover las rodillas para ver cómo están esos ligamentos ahí. ¿Cómo están?
2: Bien, exactamente.
1: ¿No siente usted que truena?
2: No.
1: ¿Nada?
2: No.
1: ¿Ni resequedad?
2: No.
1: ¿Ni dolor?
2: No.
1: ¿Qué pregunta este pastor? No. Pero es que los milagros de Dios son tremendos.
2: Gracias.
1: ¿Cómo dice?
2: Yo puedo hasta brincar hoy.
1: Gracias. Vamos a ver. Puede hasta brincar, dice. Mire, está saltando. Sanada. Los milagros son reales. Todo esto lo hacemos y no es un show. Hermanos, es una demostración del poder de Dios. Porque hay gente que es incrédula, incluso estando en la iglesia. Pero esto es real. Los milagros acá no son propaganda, es el poder de Dios visitando a su pueblo. ¿Está sanada, Yanira?
2: Sí, amén.
1: ¿Y es primera vez que ha venido?
2: Sí, es primera vez.
1: ¿Y quién le trajo?
2: Qué muchacha de Rosado.
1: La hermana de Rosado ya ha venido y la invitó. Y ve usted que hay que invitar a la gente que sufre. Y su primera vez en la iglesia, Dios es amor, curada. No tenía ligamento en las rodillas, ha podido correr, hermano, y está curada por el poder de nuestro Dios. Jesús te sanó.
2: Dios Padre, Dios Hijo, Dios Espíritu Santo.
1: Amén. ¿Estás contenta?
2: Sí, amén.
1: ¿Y a dónde vino?
2: De Aguachapán, Cantón Sontecuma. Por Cantón Sontecuma.
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0: A esto le llamamos nosotros poder de Dios, hermanos, manifestado en la vida de quienes han tomado la decisión de aceptar el llamado. Este miércoles acepte usted también el llamado, queridos hermanos. Yanira Lobato, una mujer de aproximadamente unos 30 y tantos años, quizá enferma, gravemente enferma, sin ligamento en las rodillas, todos sus huesos, hermano, con dolores. Ya no podía caminar, caminaba así, pero con mucho dolor y con mucha dificultad. Y cuando ha recibido la oración, hermanos, cuando oré por ella este domingo pasado, cayó un impacto impresionante de la gloria de Dios y la sanó. El salón de la iglesia tiene varios metros de amplitud de entrada y ha corrido, hermanos, ida y vuelta, y ha saltado por su cuenta sin que le pida, emocionada por el poder de Dios que la tocó, que la sanó, que transformó su vida. Dios escribió una nueva historia para ella. Prepárense, hermanos amados, este miércoles voy a comenzar una campaña, y atención, esta campaña solo va a durar 3 miércoles, sí, 3 miércoles. La campaña se llama Campaña de Unción con Aceite y Milagros, obedeciendo, hermanos, o siguiendo el patrón de la iglesia primitiva, de los apóstoles del Señor, que salen, predican el evangelio y los enfermos se sanan, los oprimidos se libertan y los ungen con aceite. Hermanos, este miércoles yo voy a estar en ayuno santo, en consagración a Dios, en oración, con un pueblo numeroso, hermanos, que va a congregarse con una fe tremenda. Yo quiero pedirle, hermano querido, no se vaya a quedar en la casa, lleve a los enfermos a la iglesia. Estamos ubicados en la Lotificación, Grano de Oro, en la calle Los Naranjos, justo frente a la ferretería La Ceiba. Quiero decirle que no se hace acepción de personas. Si es católico, es bienvenido. Si es hermano en Cristo de otro ministerio, es bienvenido. Si es libre pensante, no importa a qué denominación usted pertenece, su estatus social, su posición económica, no importa, hermano, usted es bienvenido a la iglesia pentecostal Dios es Amor. Vamos a celebrar la campaña de unción con aceite y milagros, como en tiempos de la iglesia primitiva. 3 miércoles, hermanos, de derramar poderoso del Espíritu Santo. Este miércoles 27 comenzamos esta campaña. Atención, este miércoles 27. Hoy domingo no hay culto, hermanos, porque estamos viajando a la sede nacional a celebrar 34 años de aniversario. Así que hoy no hay culto. No vayan para la iglesia, que van a encontrar cerrado hoy. Pero el miércoles que viene, atención, este miércoles 27, la iglesia va a estar de puertas abiertas en el desarrollo, en el inicio ya profético de la campaña de unción con aceite y milagros, como en tiempos de la iglesia primitiva. Dios hizo milagros a través del apóstol Pablo, a través del apóstol Pedro, a tal grado que con la sombra de Pedro los enfermos se sanaban. En la iglesia pentecostal Dios es Amor, hay gente que ha llegado a la iglesia y cuando ha entrado en la puerta, usando los primeros asientos nomás de la entrada, sin que el pastor le ore, sin que su servidor le ministre, allí en la entrada han recibido sanidad. y yo tengo pruebas de ello. Quiero que escuchen este caso. Este hermano entró en la iglesia y sin que oremos por él, lo impactó Dios a tal punto que hasta se quebró la silla del impacto del poder de Dios y fue curado. Y Dios sabe que no estoy mintiendo, hermanos. Acá está el testimonio, presten atención. Y este miércoles 27 será mayor. Primeramente, hermano, ¿cuál es su nombre?
4: Jorge Alberto Genovés.
0: ¿De dónde ha venido?
4: Por el Salamo.
0: Por el Salamo, sí. ¿De qué sufría?
4: De la rodilla. Me iban a operar y cargaba bisagras de plástico y unas hierros aquí cuando vine a la iglesia.
0: ¿La primera vez que vino?
4: Y sí, y entonces vine yo y ya no podía trabajar porque no me podía agachar. Y cuando vine me senté ahí en la silla. Y cuando me senté en la silla, hasta quebré la silla. Entonces de allí me paré y cerré los ojos y cayó sobre mí una corriente en la coronilla hasta los pies. Y me pusieron tres puntos, así como de fuego, en la cadera. Y después, cuando pasé aquí, ya no tenía nada.
0: ¿Y cuál rodilla era?
4: La derecha.
0: ¿Usted en esa rodilla tenía bisagras plásticas? Sí. ¿Por qué motivo?
4: Porque me estaba quemando en un árbol. Yo trabajaba en alta tensión antes y me despozolé la rodilla izquierda. Y ya en la izquierda no tengo cartílagos, sino que los puros huesos. Y esta es la que he recibido sanidad. Ahorita he recibido sanidad todo mi cuerpo.
0: Todo. Tremendo. Oiga, ¿no tiene cartílagos en la izquierda?
4: No, me operaron en el año 84.
0: ¿Qué quiere decir que no tiene cartílagos?
4: Los ligamentos me los sacaron, me los cortaron con tijera y ya no tengo.
0: Y quedó el hueso seco, vacío.
4: Los huesos secos andan allí caminando.
0: ¿Y cómo puede moverlo?
4: Lo muevo como que no tengo nada.
0: Tremendo, como si tuviera ligamentos los puede mover. El milagro de Dios es perfecto, hermano. Está curado totalmente.
4: Estoy sano, gracias a Dios. Ya no tomo medicina, ni inyecciones, ningún antibiótico. Y este mes de julio que viene, primero Dios, si Él quiere, voy a ir a pagar consulta y voy a traer las radiografías para comprobarla con esta nueva que me tomen.
0: ¿Hace este chequeo porque le corresponden entonces?
4: Sí, tengo que ir donde el doctor y va a decir él que cuando me toma radiografía, cómo estoy ahora.
0: Pero usted no tenía la habilidad que tienen las rodillas ahora antes de la oración.
4: Es que no podía caminar porque andaba con bordón y con muletas también. Y las vendas, las vendas con bisagras plásticas.
0: ¿Ahora no carga vendas?
4: No, ya no.
0: Vamos a ver. No, ya no. Aquí cargo. Está, ve. Ya no cargo nada. ¿No anda vendas? ¿No anda bisagras? Mire, hermano, un aplauso a Jesucristo. Él cargaba vendas y bisagras plásticas. Sí. ¿Y a la otra rodilla andaba vendado siempre?
4: No, ya no, no, así nomás andaba, pero...
0: ¿Con dolor?
4: Pero el dolor era insoportable. Ya hay muchas inyecciones caras, pues. Me habían ofrecido hasta inyecciones de 600 y de $800 para todo el año.
0: Si tiene que comprar un medicamento así, lo que toca es morirse y sufrir porque tanta plata no hay.
4: No, no hay dinero. Tenía que posible vender donde vivo para poder comprar toda esa medicina porque ya no podía caminar.
0: ¿Y ahora?
4: Y ahora no me ha costado nada, pues. Lo que yo ofrendo y doy de mi voluntad no es nada lo que Dios ha hecho en mí. Ah, por eso es de que yo le aconsejo, yo invito a la gente en las calles y le digo, vaya, vaya, para que sea sano.
0: Porque de verdad Jesucristo sana. Tenía bisagras, tenía vendas, no anda cartílagos en el pie, en la rodilla izquierda, y puede caminar. La medicación valía 600 y 800 dólares la medicina. ¿La compró?
4: No, ya no la compré. Porque como ya recibí sanidad aquí, ya no necesito esos antibióticos.
0: Ya no necesita la medicación. Sí. Tenemos parte de su testimonio en la radio. Sí. Esta es la confirmación que desde ese día para acá no sufre.
4: No, ya no. Ya para nada. No.
0: Pero ese día que usted vino, sí venía mal.
4: Sí, ese día sí. Pero desde que entré, ya no, hoy ya no tengo nada.
0: Eso fue en septiembre.
4: Sí, hace poco.
0: Septiembre él vino a la iglesia, sentado allá, hasta se quebró la silla de tremendo el impacto que cayó sobre él. Se puso de pie, caminó hasta aquí, ha pasado todo ese tiempo, ya no usa la medicación, ya no usa la bisagra plástica en su rodilla derecha y ahora puede movilizarla, ahora anda sin dolor. Un aplauso fuerte al Padre, al Hijo y al Espíritu Santo. ¿Cómo?
4: Sí, no podía hacerle.
0: ¿No podía saltar?
4: Porque no podía saltar.
0: ¿Y ahora salta?
4: Sí, ahora sí,
0: Está hasta saltando el hermano. ¡Dale ese aplauso fuerte a Jesucristo! Hermano Genovés, es grande el milagro.
4: Es increíble el milagro.
0: Escucha, hermano, hay mucha gente que está escuchando su testimonio en la radio, porque está quedando grabado.
4: Sí.
0: ¿Qué llamado le soy a esa gente que ya no soporta más?
4: El llamado que les hago es de que vengan y que no van a salir como han entrado. Y no hay que poner la mirada en el pastor ni en ninguna persona, porque el que lo hace es Jesucristo. Así como está en los milagros en el libro de los Hechos, también aquí se están manifestando, porque lo he visto con mis propios ojos.
0: Y lo ha vivido.
4: Y lo ha vivido ahorita.
0: No solo somos testigos presenciales, hemos visto la gloria de Dios en nuestra propia vida. ¿Su nombre?
4: Jorge Alberto Genovés.
0: ¿De dónde vino?
4: Allá por el Salamo, en la colonia Selview.
0: Dios lo bendiga. Amén. Un aplauso fuerte al Señor. Un milagro tremendo.
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0: 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Gran campaña de unción con aceite y milagros. Este miércoles 27 de mayo, 8 de la mañana, en la iglesia pentecostal Dios es Amor de la ciudad de Santa Ana, ubicada en Lotificación Grano de Oro, calle a los Naranjos, frente a Ferretería La Ceiba. Dios está haciendo milagros tremendos.
2: Se me estaba acabando el líquido en los huesos, ¿verdad? Y pasé un tiempo...
0: Los ligamentos de las rodillas y de los huesos estaba terminando, le dijeron.
2: Sí, no podía caminar.
0: ¿Qué sentían los huesos?
2: Pues, la verdad, me tronaban. Ahora, en este día, gracias a Dios, yo cuando me levantaba en la mañana, yo no podía levantarme normalmente, sino que yo patojeaba un buen rato para poder caminar, pero el dolor constantemente en mi carcañal. Ahora, gracias a Dios, le doy la gloria y la honra sea para Dios, que yo ya estoy sana, gracias a Dios, porque no siento nada.
0: Mírame, hermana, ¿cómo te llamas, dijo?
2: Yanira Elizabeth.
0: Yanira,
2: sí.
0: Vamos a correr para allá. Vamos, porque los milagros son comprobados. Aquí no hay historia. Eso, mírale. Ahora regrésate, hermana. Ya casi se va. Aplauda fuerte. Mira cómo corre, hermano. El aplauso da gloria a Dios. Yanira se llama, ¿verdad? ¿Cómo se siente?
2: Feliz y contenta y gozosa con mi Señor.
0: Corrió como si nada.
2: Sí.
0: No duele nada.
2: No.
0: ¿Y los calcañal dolían fuerte?
2: Yo, cuando yo me levantaba en la mañana, yo me levantaba en este estilo.
0: Así ella tenía que hacer para levantarse.
2: Para levantarme y caminar un buen pedazo, para poder caminar un poquito mejor. Pero siempre el dolor siempre andaba, pero ya.
0: Vamos a hacer, a mover las rodillas para ver cómo están esos ligamentos ahí. ¿Cómo están?
2: Bien, exactamente.
0: ¿No siente usted que truena?
2: No.
0: ¿Nada?
2: No.
0: ¿Ni resequedad?
2: No.
0: ¿Ni dolor?
2: No.
0: ¿Qué pregunta este pastor? No. Pero es que los milagros de Dios son tremendos.
2: Gracias.
0: ¿Cómo dice?
2: Yo puedo hasta brincar hoy. Gracias.
0: Vamos a ver. Puede hasta brincar, dice. Mire, está saltando. Sanada. Los milagros son reales. Todo esto lo hacemos y no es un show. Hermanos, es una demostración del poder de Dios. Lleve a todos sus enfermos este miércoles 27 de mayo a la celebración de una gran cruzada de milagros y sanidades divinas que será celebrada por la iglesia pentecostal Dios es Amor. Este miércoles 27, En Lotificación Grano de Oro, calle Los Naranjos, frente a Ferretería La Ceiba. Campaña de unción con aceite y milagros. Atención, todos los que sufren de cualquier enfermedad, en la iglesia Dios es amor, se está manifestando Dios.
5: Marta, ¿qué pasó en la oración ahora, Marta? Tenía una pelota bien grande en el estómago. ¿Qué tamaño era la pelota que tenía en el estómago?
6: Más grande que una naranja.
5: Padre mío, mira, tremendo. Esta mujer tenía una pelota más grande que una naranja en su estómago. Y ahora está llorando aquí. Dice que la pelota desapareció. Alaba a Dios, iglesia. Marta, ¿por qué lloras? Que mi Señor te sanó, hermano.
0: Vamos todos a participar. Gran campaña de unción con el santo aceite. Y milagros acontecerán. Marcos 6:12 dice: y saliendo predicaban a los hombres que se arrepintiesen, y ungían con aceite a muchos enfermos y los sanaban, y aún los espíritus malos salían de los cuerpos. 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Será en Lotificación Grano de Oro, calle Los Naranjos, frente a Ferretería La Ceiba. No se lo pierda. 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Este miércoles 27 les esperamos de 8 de la mañana a las 12:30. Poderosa campaña de unción con aceite y milagros. Dios les bendiga. Hay que llevar sí o sí, hermanos, a todos los enfermos este miércoles 27 a la iglesia. Quiero que anoten la dirección. Estamos justito, hermanos amados, en la Lotificación Grano de Oro, calle a Los Naranjos, enfrente a la Ferretería La Ceiba. Yo quiero pedirle a usted, hermano querido, que se revista de fe, que le crea al Señor, que disponga su corazón. Es una mañana entera de campaña que estamos celebrando, la campaña, hermanos, que vamos a celebrar, campaña de unción con aceite y milagros, como en los tiempos de la iglesia primitiva. Jesús sanaba, salvaba, y hoy Jesús está sanando, salvando y libertando. Recuerden, hermanos queridos, que no se paga en la iglesia. Hay gente que se ha prestado para decir: los pastores en esa iglesia cobran por una oración, cobran por un milagro, hasta por la entrada. No cobramos, y somos una iglesia 100% cristiana. No tenga usted miedo, no permita que el diablo le robe a usted la oportunidad de ser alcanzado por la mano del Señor. La campaña que vamos a celebrar es una campaña muy, pero muy poderosa. Se está moviendo Dios de manera increíble. Ustedes lo acaban de escuchar, cómo hace Dios milagros en la iglesia. Primero escuchamos a Jennifer Lobato, hoy escuchamos al hermano Alberto Genovés sanado. Ambos hermanos tenían ese problema de ligamentos en las rodillas, y escuchamos nosotros el testimonio de el hermano Alberto Genovés. Él, según la ciencia, es paralítico, pero él camina porque Cristo lo sanó. Él fue impactado en la entrada de la iglesia, en las primeras bancas de la entrada. Él se sentó aguardando la hora del culto o iniciando ya la oración, y en ese momento lo impactó Dios de tal manera que se quebró la silla donde estaba sentado. El impacto fue increíble. Cuando llegó la hora de los milagros, él estaba testificando ya su sanidad. Hermano, hermana, revístase de fe. Plántele cara al diablo, plántele cara a la miseria, al devorador, y vamos a esta campaña de prosperidad, a esta campaña de unción con aceite y milagros, como en tiempos de la iglesia primitiva, porque Dios no ha cambiado. Él es el mismo de ayer, de hoy y por los siglos de los siglos. Y la campaña que vamos a celebrar, amados hermanos, este miércoles 27, es una campaña de mucho, mucho impacto del poder de Dios. Los enfermos se van a curar. Yo quiero invitarle a usted que está enfermo, los desahuciaron los médicos, vamos a orar, vamos a pedir el milagro, vamos a pedir la respuesta, vamos a pedir la bendición, porque Dios puede, mi amado hermano, mi amada hermana, Dios puede, Dios quiere bendecir, sanar, libertar la vida suya. Recuérdelo bien, Iglesia Pentecostal, Dios es amor, es iglesia de los grandes acontecimientos. Soy el pastor Ardón, el pastor Juan Pablo Ardón, pastor de la Iglesia Pentecostal Dios es Amor de la ciudad de Santa Ana. Hemos llegado desde el mes de julio del año pasado, estamos ahora en el mes de mayo, a casi un año, y la iglesia ha tenido un impacto increíble del Espíritu Santo y del poder de Dios. Yo quiero invitarle a usted, hermano, para que forme parte de este gran avivamiento y pueda usted ser sanado por el poder de nuestro Señor Jesucristo en la campaña de unción con aceite y milagros como en tiempos de la iglesia primitiva. Atención, esta campaña no va a durar mucho, esta campaña se va a celebrar 3 miércoles. Hay que hacer los 3 días de campaña. Vamos nosotros, hermanos, a ser ministrados por el poder de Dios, a ser alcanzados por la gloria de Cristo en esta poderosísima y grande campaña de unción con aceite y milagros como en tiempos de la iglesia primitiva. Le voy a ungir con el aceite bendecido que está en el altar. Usted podrá tener en sus manos bendición de este aceite y ser sano, ser libre, ser prosperado. Hermano, la brujería, la hechicería va a desaparecer. Cristo sana. Quiero que anoten la dirección, lotificación, Grano de Oro, calle A los Naranjos, enfrente de la ferretería La Ceiba. En este momento quiero que presten atención. Les voy a dar mi número para que puedan llamarme, enviar sus peticiones. Con gusto les voy a atender. 61 97 55 12. Y atención, 61 97 55 12. A continuación voy a presentarles un milagro acontecido este domingo que pasó, gente que con lágrimas han testificado el impacto poderoso del Espíritu Santo en sus vidas. Preste atención. Teodora, ¿de dónde has venido?
7: De Calzontes.
0: De Calzontes, ¿qué te ha pasado? ¿Qué sentiste en la oración?
7: Tengo un montón de años de sentir una cosa en mi cabeza, un desmayamiento que me agarra, que yo, donde quiera que me siento, allí me quedo bien desmayada. Y ahora cuando llegué ahí, cuando me senté en la silla, empecé a sentir un desmayamiento, un dolor en mi cuerpo. Y estoy padeciendo, he padecido de un dolor de canillas, tengo como unos 3 meses del dolor de este brazo. Y eso dentro de mi cabeza tengo años de padecer, que yo hasta vergüenza me da porque yo...
0: Teodora, mírame. ¿Cómo te sientes ahora en la oración?
7: Lo siento yo, lo que sentía ya no lo siento.
0: ¿Tus huesos cómo están?
7: No, ya no, yo siento.
0: ¿Dolía ese brazo?
7: Mi brazo no lo podía levantar.
0: Levántalo así, levántalo, míralo, aplauso a Dios. ¿No podía levantarlo así?
7: Sí.
0: ¿Dolían tus piernas?
7: No lo podía levantar.
0: No podía levantarlo, ¿y las piernas dolían?
7: Me dolía esta canilla.
0: ¿Cómo se siente hoy?
7: La rodilla bien hinchada. No, ya no siento igual.
0: ¿No podía caminar con normalidad?
7: No, pasé un tiempo que no podía caminar.
0: ¿Y al caminar le dolía?
7: Sí.
0: Deme la mano. Deme la mano aquí. Abran paso, por favor. Vamos a caminar. Teodora, vamos a caminar para allá. Lo más rápido que pueda, ¿sí? Vamos a caminar. Camina. Camina, camina, camina. Queremos verte caminar. Queremos verte dar testimonio de la gloria de Dios. ¿Cómo te sientes ahora, Teodora?
7: Hoy sí ya me siento bien.
0: ¿No duele?
7: No, ya no.
0: ¿Apostamos una carrera hasta el altar?
7: Esa enfermedad que...
0: Mírame, mírame. Corremos hasta el altar. Corremos. Vamos a correr. Vamos a correr, mira. El aplauso. El aplauso está corriendo, Teodora. Mira, da gloria, iglesia.
1: hermana Teodora, por muchos años ha sufrido así.
7: Tenía de padecer de esto que le digo de mi cabeza. Tengo ya un montón de años.
1: ¿Cuántos años más o menos?
7: Años de padecer así.
1: ¿Cuántos años?
7: Como unos 10 años de
1: como 10 años. Eso, tormento.
7: Que ahí donde me sentaba, allí me quedo yo dormida.
1: Sin energía, sin fuerza.
7: La vergüenza me da. Es una cosa que yo siento en mí, que yo sé.
1: ¿Y ahora?
7: Mi cabeza, no, ya hoy no lo
1: se fue. Era un espíritu que la atormentaba. Y a Jesús la sanó. La campaña de la medicina de Dios. Y las piernas, las rodillas, hermana Teodora, ¿no te duelen más?
7: No, ya no.
1: ¿El brazo?
7: Ya no, porque ya lo puedo levantar.
1: Usted se fija, levanta el brazo y ya caminamos y ya corrimos. Está sanada. A 10 años estaba sufriendo. ¿Y por qué lloras si ya estás curada, Teodora?
7: Gloria a Dios.
1: ¿Por qué lloras?
7: Señor, me sanó.
1: ¿Por eso lloras?
7: Sí, aleluya. Gloria a Dios, aleluya, aleluya. Hay poder, Señor, hay poder, hay poder.
1: Emocionada, llorando, hermanos. No es para menos, Cristo la sanó. Hoy domingo 17 de mayo en el ayuno y en la campaña de la medicina de Dios. Más fuerte ese aplauso para Dios, iglesia. Y a su nombre. Y a su nombre. Tremendo, Teodora. ¿Estás emocionada, hermana Teodora? ¿Estás contenta?
7: Sí, aleluya.
1: ¿Quién hizo el milagro?
7: Yo estoy contenta porque Dios ya hizo el milagro.
1: Dios hizo el milagro. ¿De dónde vino?
7: Me sentía bien mala cuando me paré allí.
1: Cuando vino a la oración estaba muy mal.
7: Sí, y ahora ya no me siento igual. Ya siento que Dios me quitó lo que yo sentía.
1: ¿Tiene fuerza?
7: Sí, yo sentía.
1: ¿Está sana?
7: Como que me iba a ahogar.
1: ¿Como que se ahogaba?
7: Como que me ahogaba.
1: ¿Sentía la muerte, hermana?
7: Sí, pero ya no siento nada de eso.
1: Jesús la sanó, hermanos. Jesús sana aquí en la iglesia pentecostal. Dios es amor. Toda la gloria para el Señor. Amada, dame tu nombre de nuevo. ¿Tu nombre?
7: Teodora Murillo.
1: ¿Y a dónde es que ha venido?
7: Calzonte de arriba.
1: Que Dios te bendiga. Porque mucha gente dice, ¿será verdad ese milagro? Es verdad. Vuelva a la silla. Dense cuenta, hermanos amados, si no vale la pena que nosotros hagamos campaña. Si vale la pena, la gente quebrantada, impactada por el poder de Dios. Hermanos, prepárense, sí, prepárense. Vámonos, hermanos amados, este miércoles 27 a la poderosa y grande campaña que vamos a celebrar, hermanos. Campaña de unción con aceite y milagros como en tiempos de la iglesia primitiva. Les voy a orar con fe, hermanos. Voy a clamar a Dios por tu sanidad. Yo sé, hermano, que al hacer estas campañas de tanto impacto, me estoy enfrentando a huestes de maldad. Yo sé, soy consciente, hermano, que la guerra espiritual va a ser terrible, pero yo sé que Dios está conmigo. Y en el nombre de Jesucristo, usted que está embrujado, hechizado, desahuciado por la ciencia médica, Jesucristo lo va a sanar, Jesucristo lo va a libertar, Jesucristo va a hacer maravillas grandes en la vida suya. Anote muy bien la dirección: Lotificación Grano de Oro, calle A los Naranjos, enfrente de la ferretería La Ceiba. La campaña, ustedes lo saben, ya se los mencioné, campaña de unción con aceite y milagros como en tiempos de la iglesia primitiva. Y atención, esta campaña no se va a extender 7 miércoles, no, esta campaña va a ser 3 miércoles. Atención, partiendo de este miércoles 27 de mayo, son 3 miércoles de campaña, de miércoles de milagros, de miércoles de liberación, de sanidad y de manifestación del Espíritu Santo. A mitad de la semana usted podrá ser curado, porque es urgente, hermano, acercarnos a Dios en este tiempo. Cristo vuelve y hay pestes, hay enfermedades incurables, hay unos ataques terribles del diablo. Hay gente que no se puede ni levantar de la cama, gente que se levanta, se marea, se desmaya, gente que va con el médico y le dan diagnósticos, que lo que da es miedo, hermano. Lo que da es miedo, porque inmediatamente del diagnóstico, la referencia
0: para un hospital, y llegando al hospital de una vez la cuchilla, de una vez el cirujano, el anestesiólogo, y en fin, hermano, comienza un proceso y la gente entra en pánico, entra en desesperación. Cristo le sana, Cristo le liberta este miércoles 27. Quiero que anoten la dirección: Lotificación Grano de Oro, calle A los Naranjos, enfrente de la ferretería La Ceiba. Atención, Lotificación Grano de Oro, calle A los Naranjos, enfrente de la ferretería La Ceiba. Allí es donde está ubicada la iglesia pentecostal Dios es Amor, la iglesia que no hace acepción de personas, donde el poder de Dios se manifiesta sanando, libertando y haciendo cosas grandes. Usted que hoy está enfermo, usted que hoy está desahuciado por la ciencia médica, usted que hasta con los brujos ya lo llevaron y se sigue muriendo, y le digo, se va a morir si sigue yendo con los brujos, busque a Jesucristo. Este miércoles vamos a la campaña. Este servidor, el pastor Ardón, revestido de fe, armado con la fe en Jesucristo, estaré orando. Yo sé, lo vuelvo a repetir, yo sé, hermano, que con esta campaña poderosa me estoy enfrentando a huestes de maldad, al diablo mismo, para tratar de impedir que las almas sean salvas y sean libres. Pero yo sé, hermano, que el Señor está conmigo como poderoso gigante, y que la victoria ya está asegurada. Así que atención a todos los que están enfermos. Nos vamos a la iglesia pentecostal Dios es Amor, la iglesia donde acontecen milagros impresionantes como ya nosotros hemos escuchado. Bienvenidos al programa La Voz de la Liberación en esta mañana del domingo. Que Dios los bendiga a todos. Hermanos, no se olviden, ya a las 7:30 hoy voy a abrir la iglesia, porque a las 8 de la mañana y poco, 8:30 lo más tarde, estaremos saliendo para San Salvador el día de hoy domingo. Así que cualquier cosa, ustedes llamen al 6197-5512 si se retrasan por alguna razón, o si necesitan saber si hay cupo, porque hoy vamos al aniversario en la sede nacional. Bien, continuamos con las informaciones concernientes al trabajo de la iglesia Dios es Amor en Santa Ana. Martes, atención, atención, hermanos, el día martes 26 de mayo, pasado mañana, estamos en la campaña de milagros con la Sociedad de Mujeres. Es ayuno, es oración, desde las 9 hasta las 12. Estará mi esposa, la hermana Mercedes Yardón, junto a las hermanas, las más que vencedoras, ministrando bajo la unción poderosa del Espíritu Santo este martes. Y ya el miércoles está este servidor suyo y del Señor, primeramente el pastor Ardón, en la campaña de unción con aceite y milagros como en tiempos de la iglesia primitiva. Tengo toda la certeza que Dios va a manifestar su gloria y va a sanar a los enfermos y libertar a los oprimidos. Y hacía Dios milagros extraordinarios por mano de Pablo, de tal manera que aún se llevaban a los enfermos los paños o delantales de su cuerpo, y las enfermedades se iban de ellos, y los espíritus malos salían. Gran campaña de unción con aceite y milagros este miércoles 27 de mayo, 8 de la mañana, en la iglesia pentecostal Dios es Amor de la ciudad de Santa Ana, ubicada en Lotificación Grano de Oro, calle A los Naranjos, frente a Ferretería La Ceiba. Dios está haciendo milagros tremendos.
2: Se me estaba acabando el líquido en los huesos, ¿verdad? Y pasé un tiempo.
1: Los ligamentos de las rodillas y de los huesos estaba terminando, le dijeron.
2: Sí, no podía caminar.
1: ¿Qué sentían los huesos?
2: Pues, la verdad, me tronaban. Ahora, en este día, gracias a Dios, yo cuando me levantaba en la mañana, yo no podía levantarme normalmente, sino que yo patojeaba un buen rato para poder caminar, pero el dolor constantemente en mi carcañal. Ahora, gracias a Dios, le doy la gloria y la honra sea para Dios, que yo ya estoy sana, gracias a Dios, porque no siento nada.
1: Mírame, hermana, ¿cómo te llamas, dijo?
2: Yanira Lisa.
1: Yanira,
2: sí.
1: Vamos a correr para allá. Vamos, porque los milagros son comprobados. Aquí no hay historia. Eso, mírale. Ahora regrésate, hermana. Ya casi se va. Aplauda fuerte. Mira cómo corre, hermano. El aplauso da gloria a Dios. Yanira se llama, ¿verdad? ¿Cómo se siente?
2: Feliz y contenta y gozosa con mi Señor.
1: Corrió como si nada.
2: Sí.
1: No duele nada.
2: No.
1: Y los calcañal dolían fuerte.
2: Yo, cuando yo me levantaba en la mañana, yo me levantaba en este estilo.
1: Así ella tenía que hacer para levantarse.
2: Para levantarme y caminar un buen pedazo, para poder caminar un poquito mejor. Pero siempre mi... siempre el dolor, siempre andaba, pero ya...
1: Vamos a hacer, a mover las rodillas para ver cómo están esos ligamentos ahí. ¿Cómo están?
2: Bien, exactamente.
1: ¿No siente usted que truena?
2: No.
1: ¿Nada?
2: No.
1: ¿Ni resequedad?
2: No.
1: ¿Ni dolor?
2: No.
1: ¿Qué pregunta este pastor? No. Pero es que los milagros de Dios son tremendos.
2: Gracias.
1: ¿Cómo dice?
2: Yo puedo hasta brincar hoy.
1: Gracias. Vamos a ver. Puede hasta brincar, dice. Mire, está saltando. Sanada. Los milagros son reales. Todo esto lo hacemos y no es un show. Hermanos, es una demostración del poder de Dios.
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8: te sanó, hermano. 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Será en Lotificación Grano de Oro, calle Los Naranjos, frente a Ferretería La Ceiba. No se lo pierda. 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Poderosa campaña de unción con aceite y milagros. Dios les bendiga. En fin, hermanos, de verdad que la victoria es tremenda. Así que prepárense, miércoles 27, el día de su sanidad y de su milagro. Lotificación Grano de Oro, calle a Los Naranjos, enfrente a la Ferretería La Ceiba. Es donde vamos a celebrar esta poderosísima y grande campaña. Recuerden, Lotificación Grano de Oro, calle a Los Naranjos o a Sonsonate, como usted quiera, frente a la Ferretería La Ceiba. Este miércoles 27, este servidor, el pastor Ardón, voy a estar orando en la campaña de unción con aceite y milagros como en tiempos de la iglesia primitiva. Quiero, hermanos, agradecerle a todos los que ayudan a la iglesia con sus ofrendas, votos,
0: y aportes económicos, porque gracias a ustedes, hermanos, con sus diezmos que ustedes dan, ofrendas que hacen, estamos pagando este programa. Así que de antemano les agradezco de corazón por ayudarnos, y pues a los que lo siguen haciendo, que Dios les pague, que Dios les bendiga grandemente. Recuerden que el 6197 es mi número para que me puedan enviar sus peticiones. Escúcheme mañana, lunes, de 5 a 6. Le aguardo para que me puedan enviar sus peticiones. Escúcheme mañana, lunes, de 5 a 6.

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3: 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Son las
4: 8 en punto.
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Dorre, qué genial. Ya 8:16. ¿Cómo amanecieron, amiguitos? ¿Cómo están? ¿Cómo amaneció el agua hoy? Qué hermoso poder decir y saludarles en esta mañana y poder decirles que FAS nuevamente es campeones.

0: este domingo 24 de mayo. ¡Ey! El día de ayer jamás lo vamos a olvidar, definitivamente. A ver, ¿qué dice el mero Héctor? Hola, dímelo. Hola, hola.
1: Hola, buenos días. Te despertaste. Gracias.
0: No, si estaba por acá, ¿qué tal? ¿Cómo estás?

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0: Ey, qué genial lo que me acaba de enviar. Ey, por cierto, yo les he subido ahí a través de los estados de WhatsApp. Un par de publicaciones de Pasión Tigría para que vayan y las revisen y vayan y le den like. Vayan a seguirnos. Ahí subimos toda la previa del día de ayer de la final. FAS contra Águilas.

confiaba. Yo confiaba en Club Deportivo FAS. Sabía que iban a ganar. ¿Cómo de que no? Saludos, Misael. ¿Qué tal? ¿Cómo amaneciste? Vamos a ver, Héctor ahí nos envió una fotografía. No, hombre, qué chivo usted. Super nice, super nice. Héctor, si usted todavía no ha visto así como que todo el contenido completo, vaya, métase ahí a Pasión Tigría en Instagram o también en Facebook. Y bueno, por ahí puede revisar todo lo que se vivió el día de ayer. Por cierto, incluso el recibimiento también que tuvieron mientras ellos venían en el autobús o en la Congabús. Cuando venían acá a destino a Santa Ana. De verdad, algo increíble. Las calles de Santa Ana se llenaron de rojo y azul, azul y rojo. No, un momento espectacular, de verdad, para todos los que pudimos vivir ese momento tan bonito. Que por cierto, les quiero contar que Club Deportivo FAS de verdad que vino bien tarde acá al centro. Pero pues cumplieron realmente. Estaba completamente lleno el Parque Libertad del Centro Histórico. De verdad, una cantidad enorme de gente. Una cantidad, pero así, súper, súper grande de personas. Pero súper bonito, la verdad. Ahí estuvo el staff de la 92.5. Ahí estuvieron las chicas de la Borre animando la previa. También, pues, mientras llegaban también los chicos. Pero no, la verdad que todo fue espectacular. También viajamos hacia la capital el día de ayer con los chicos también.

tenemos también muchos oyentes de la 92.5, muchos santanecos, pasándola súper bien. Me encantó verlos a todos. Y bueno, es por eso que hoy los santanecos hemos amanecido, como dice Daddy Yankee, con una sonrisa. Ey, qué chivo, Héctor, me llega. Todos los procesos los entendí. Pasa cosas malas, para qué mentir. Súper, súper nice. Pero bueno, Dorre, vamos a continuar con más música. Bueno, nos vamos a ir a una pausa, pero ya volvemos con más. Vos quédate por acá pendiente de la 92.5. Ya volvemos.

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0: la playa. Nunca falla Andorre, nunca, nunca fallan. Y yo creo que en un domingo caería 10 de 10 para continuar celebrando, ¿les parece? ¿Qué dicen ustedes? ¿Sí o no? ¿Sí o no? Bueno, Andorre, continuamos con más. Ya 8 de la mañana con 38 minutos.
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0: Bueno, vamos a ver por aquí qué nos estaba diciendo nuestro amigo Héctor. ¿Qué te hiciste? Hace falta tu linda voz, dice. Ay, qué lindo. Saludos, saludos. Misael, por ahí nos está saludando. Dice, feliz, mi Katie. Dice, porque Faz es campeón. Buenos días, ¿qué ¿tú qué tal? Dice. Todo bien, Misael. También súper feliz, súper contenta porque yo tengo mi foto con la copa, Dorre. Quiero decirles. ¿Quieren que se las enseñe? ¿Sí o no? ¿Quieren que les enseñe la copa?

0: Ahí déjenme saber a través de nuestro WhatsApp antes de irnos, antes de irnos. Saludos, César Guevara. ¿Cómo estamos? ¿Cómo estamos? Ya le voy a subir la foto, oigan. Se la puede subir ahí a través de nuestro WhatsApp para que puedan verla. Y bueno, ahí me comenten también su foto. Sí, el día de ayer visitaron el Parque Libertad, tomaron fotografías del lugar, del ambiente, o si usted andaba con su camisa, también quiero que me lo comparta ahí a través de nuestro WhatsApp, a través del 760705.
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0: 572.
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0: Dice, quiero verte con la copa, dice. Okay.

0: Mientras le pongo la fotografía por ahí a través de nuestro WhatsApp, nos vamos a ir con más música. ¿Les parece sí o no? Hey, les quiero decir que esa foto la voy a subir primero acá al WhatsApp y luego la van a poder también ver en mis redes sociales. Y si usted quiere seguir viendo también más contenido, @KDFM, así me puede encontrar. Pero bueno, hoy sí, nos vamos a ir con esta canción a cargo de Mike Bahía con Corinne Smith. Esto es Encubiertos. ¡Dorre! ¡Qué linda canción! Se las dejo, es una buena recomendación para este domingo, ¿ok?
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Bueno, continuamos con más. Ey, Torre, por ahí estábamos poniendo esa canción de Gracie, de la colombiana guapísima Gracie. Qué buena canción, qué buena canción.

miren, por acá Gerardo nos decía que se escucha una gran interferencia en la señal, dice. Qué terrible, qué terrible. Bueno, eso creo que va a estar así durante un tiempecito mientras lo arreglan. Pero ya están trabajando en ello, ¿ok? Pero sí, últimamente la señal no ha estado súper buena, que se diga. Pero ya se está trabajando en ello, ¿ok?

usted. Bueno, Dorre, miren, no alcancé a enseñarle las fotos acá en el WA, pero váyase para mi Instagram, ahí se las voy a subir ahora durante la mañana para que pueda verlas y también le pueda dar like y comente también cuál es su foto favorita, ¿ok? Pero bueno, Dorre, ya casi nos vamos a ir, pero todavía me puedo ir complaciéndoles una canción más.

Pero bueno, Dorre, miren, antes de irme, ¿saben qué? Les voy a poner algo. Algo que sé que les va a gustar. Hacía calor, baby. Bueno, le voy a poner esta canción, este himno, mejor dicho. A ver, yo creo que sí es ese, a ver. A ver. Ajá. Eso, amanecimos campeones, Dorre. Amanecimos contentos. Bueno, miren, ahí está, el himno de Faz. Para que sigamos celebrando, Dorre, de verdad. Hay que continuar celebrando lo bueno y lo que nos ha sucedido y lo que le ha sucedido a Santa Ana este fin de semana. Así que bueno, Dorre siempre pendiente ahí de las redes sociales. Recuerde, vaya a seguirnos a través de DorreMix925 en Instagram, en Facebook, en TikTok. Y bueno, también síganos en Pasión Tigría. Así, Pasión Tigría. Así nos va a encontrar en Instagram y en Facebook. Y ahí también va a poder ver contenido exclusivo de el partido del día de ayer, también de la previa y, por cierto, también de la llegada de los chicos acá, por acá al Centro Histórico o acá a Santa Ana. Vayan a verlo. Vamos a ver el video que nos ha mandado Milton. A ver, quiero ver, dijo aquel. Uy, usted no me cargue esta cosa. Ahí está. ¡Eso me llega! ¡Ey! Milton se hizo presente en el Parque Central. Me llega. Hasta capturó justamente cuando iba pasando la conga bus de los chicos. No, qué locura, de verdad. Qué genial. Con todo, Milton, la verdad, muy bien por todos los fascistas, de verdad que todos se lo merecen. Por apoyar tanto a Club Deportivo FAS, por ser incondicionales, de verdad, aún en situaciones no tan buenas, pero de verdad que en este torneo, pues su desempeño destacó demasiado. Saludos también para el profe Adrián, que bueno, por ahí va a poder ver fotos también más adelante en Pasión Tigría, en las redes de él y del equipo también, que ahí puede ir a revisarlas. Pero bueno, Dorre, ahora sí ya casi me tengo que ir. Gracias por haberse conectado conmigo en esta mañana. Y bueno, recuerde que nos escuchamos el día de mañana con más música. Y también vamos a iniciar la semana con pie derecho a darle con todo. ¡Qué genial! Dice, yo con escuchar tu linda y agradable voz, dice, y saber que estás bien, eso me alegra. Qué bueno, Héctor, de verdad, me alegra mucho también que todos estén ahí felices y contentos. Pero bueno, hoy sí, me tengo que despedir, los amo un montón. Que Dios los bendiga, cuídense mucho, pasen una linda mañana. Y bueno, así como yo les estoy teniendo en este día. Así que bueno, que la pasen súper bien, pasen un feliz fin de semana. Los amo un montón. Y bueno, cuídense mucho. Y recuerden que somos dos veces perfectos, fascistas y santanecos. Chau, chau, los amo.

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¿Cuál juguete de niño? Ajá. Bueno, bomboncito, 12 del mediodía, ya con 23 minutos. Buenas, buenas, buenas. Chiquito, qué felicidad estarte acompañando en este domingo tan soleadito, tan sabrosón. Bienvenidos a un domingo más de Mezcla Latina. Y hoy andamos con todos los power. Andamos con las pilas bien recargadas al 1000. A ver, baby, coméntame. ¿Cómo le pasaste el día de ayer con ese gran partido de Club Deportivo FAS contra el Águila? Mira, quedamos campeones. La copa número 20 se vino para la casa, baby. Mira, eso estuvo espectacular. Estuvimos viviendo cada minuto del partido con esa vibra espectacular. Nos andábamos nerviosos, pero mira, en 15 minutos, tas, 3 goles. Bien, pero bien. Bien dado, bebé, claro. Por ahí estuvimos acompañándolos en la previa del partido, en el medio tiempo, y pues todo lo que restaba, claro que yes. Por ahí estuvimos con Pau Celaya, Pau Morán y mi persona en el centro histórico de nuestra bella ciudad morena. Así que, baby, comentame cómo lo pasaste, cómo viviste ese gran partido, esa gran final. Y bueno, baby, ¿qué se siente ya ser campeones? Claro que sí. Así que mira, vamos a irnos a una pequeña pausa, pero vos comenzaste ya a reportar a través del WhatsApp 76070572, el WhatsApp de la mejor nota, para que me digas qué quieres escuchar en esta tarde tan linda de domingo, baby, un domingo familiar. Y por supuesto, un domingo más feliz que los otros, claro que sí. Así que nos vamos a una pausa y ya volvemos. Vos no te despegues de la 92.5.

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Bueno, bomboncito, 12 del mediodía, ya con 43 minutos. Saludos para todas las people que se están reportando a través de nuestro WhatsApp 76070572. Mira, definitivamente gozamos muchísimo el día de ayer sábado. Llegamos ya hasta tarde, bebé, hasta tarde. Y valió totalmente la pena. Ajá, pero bueno, qué felicidad estarte acompañando en este domingo sabrosón, domingo soleadito, domingo familiar. O como unos le dicen, domingo de novios también. Andamos con todos los power, bebé. La verdad es que andamos contentos, andamos felices. Así que mira, vamos a continuar con más música. Y por ahí estaban solicitando eso a cargo de la Sonora Dinamita. Así que baby, nos quedamos con esto, disfrútalo.

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Bueno, chiquitos, 1:00 p.m. ya con 12 minutos. Y nosotros continuamos con más música en este domingo espectacular de Mezcla Latina. Mira, hoy ya cambiamos a un género totalmente diferente. Y decidimos irnos por algo de merengue, bebé. Es que ya hacía falta, ya hacía falta. Vos sabés que no es Mezcla Latina si no hay merengue. Así que bueno, vamos a continuar con más música. Buen provecho para vos si ya estás almorzando. Ya almorzaste, estás a punto de almorzar. Baby, buen provecho, que comas súper rico. Y hoy sí vamos a continuar y nos vamos a quedar con eso. Cargo de Ruby Pérez, claro que ya es. Así que baby, disfrútalo.

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Ajá. Bueno, mamoncitos, 1:00 p.m. ya es con 51 minutos. Y bueno, hoy se ha llegado el momento de cambiar totalmente el mood de este domingo. Porque por ahí están solicitando algo de salsita. Así que, baby, nos vamos con algo romántico. Pero antes nos tenemos que ir a una pequeña pausa. Así que vos seguite reportando 76070572, el WhatsApp de la mejor nota, para que siempre estés conectado y pues también nos comentes cómo ha estado tu fin de semana. A ver, buenas. ¿Qué onda, Milto? ¿Cómo estás? Dice Nicky, buenas tardes. ¿Qué onda, chiquito? Estabas ayer en el parque, ¿verdad? Ah, vaya, excelente, excelente. Mira, por ahí estábamos nosotras también. Nos estuvimos animando todo el partido, por ahí estuvimos. Excelente, Milton. ¿Qué sentí? Felicidad, te sentí bien, lloraste, contaba y cómo viviste ese partido. Arráncala de mí, dice usted, era la bailarina. Uy, ¿cuál? Obis. Pero bueno, barrero, vamos a una pequeña pausa, pero ya regresamos con más música. Vos no te despegues de la 92.5.

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0: 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Bueno, bomboncito, llegamos ya a las 12 de la tarde con 19 minutos de este domingo. Mira, la hemos estado pasando sabrosón. Y por supuesto con esas salsas bien, pero bien románticas, baby. Así que bueno, por ahí se estaba ya reportando nuestra amiga Katy López. Buenas, muñeca, ¿cómo estás? Y estaba solicitando esta cancioncita. Me encanta, me encanta, me encanta. No sé, de esas canciones que vos decís, uy, uy, uy. De esas canciones que decís, Nicky, esa canción es espectacular. Así que, baby, nos quedamos con esto. Y bueno, pilas, porque ya venimos con el bloque de bachata para seguir en esa tarde tan linda. Así que, baby, te dejo con eso. Disfrútalo.
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1: 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Bueno, bomboncitos, 2:44 p.m.
0: Y bueno, hoy sí nos pasamos a un género más romántico todavía. ¿Será? Es por eso que ya estamos con la bachata, baby. Para seguir acompañando este domingo espectacular, ya 24. Sí. 24 de mayo, así como estás escuchando. Mira, estamos casi que por finalizar este mes. Sí, casi por finalizarlo, porque ya el otro domingo es 31 y salud, Lulú. El mes de mayo, Dios mío. Así que bueno, bomboncito, vamos a continuar con más música. Y lo vamos a llevar con eso, cargo de Juan Luis Guerra. Para seguir en este mood tan lindo de domingo. Así que baby, nos quedamos con eso, disfrútalo.

0: minutitos, 2 de la tarde ya con 55 minutos. Y hoy sí ha llegado el momento que menos me gusta, que menos me encanta. Ha llegado ya el momento de despedirme de acá de los controles de la 92.5. No sin antes agradecerte por haberme acompañado en esta tarde tan bonita de domingo. Y por supuesto, por haberme acompañado un domingo mate en Mezcla Latina. Así que baby, me despido de vos, que tengas una tarde espectacular. Nos escuchamos nuevamente mañana de 6 a 9 de la tarde y de la noche, acá siempre a través de la 92.5. Me despido de vos, que tengas un día muy lindo. Y bueno, esto ha sido una edición más de Mezcla Latina. Salud, cuídate.
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